0: Acá estaba complaciendo con música de Ana Gabriel, El Cigarrillo. 6:12 p.m. Uy, sí, mire. Ya podemos empezar a buscar qué vamos a cenar, para dónde vamos a agarrar. Usted dígame, yo materia dispuesta. Marito Bello, Caro desde Cojute, ¿qué tal? ¿Cómo está usted? ¿Cómo se me ha portado? ¿Cómo ha estado? Cuénteme ahí. Buenas noches. Hola.
1: Sí, Marito chulo.
0: ¿Qué tal? ¿Cómo está?
1: Buenas tardes.
0: Buenas tardes.
1: Pues como está diciendo que qué vamos a cenar, ¿qué? Estamos haciéndole unas empanadas especiales.
0: Qué rico usted.
1: Le encanta.
0: ¿Empanadas de qué usted?
1: Empanadas de frijol, de leche, lo que a usted le guste.
0: ¿Y cuándo me las va a dar para que las pruebe, pues?
1: Hoy.
0: Va, ya voy a llegar entonces otro ratito.
1: Sí, aquí lo espero.
0: Eso. Cuénteme, ¿qué música le vamos a programar?
1: Mire, a mí me gusta la música alegre. Por ejemplo, El Hijo de Don Andrés.
0: Ok, muy bien. Ya le viene entonces a continuación.
1: Gracias, Marito Chulo.
0: Bueno, cuídese mucho.
1: Pero de verdad.
0: De verdad.
1: Le doy la invitación seriamente. Dígame cuándo usted pueda venir por acá. Y entonces yo con gusto lo voy a comprar.
0: ¿Y por dónde está usted, pues?
1: En un lugar muy bonito, San Marcos.
0: San Marcos. Va, pues nos vamos a dar una vuelta por ahí. Ya nos vamos a poner de acuerdo.
1: No, pero no iba aquí por acá. No pasa por acá usted.
0: Fíjese que por San Marcos no. Pero podemos pasar algún día usted.
1: Dígame.
0: Chivo.
1: Bueno, yo soy materia dispuesta.
0: Eso, Bárbara. Bueno, ya le viene su música.
1: Buenas noches,
0: cuídese. Gracias. Marito, saludo desde Washington, D.C. Saludame a tío Chemita y complacenos con Oro de Bronco. Vamos a ver si te la tengo por acá. Esta tu. Ok, ya te viene esa canción de Oro. Bueno. Este volado tiene que ir aquí, mire. Ajá, cómo no.

0: Ah, no, es de este lado. Aquí está. Buenas tardes.
1: Topalencia, buenas tardes. Hola, Marito Palencia.
0: Buenas tardes.
1: Aquí en Sintonía de la Fiesta. Qué gusto escucharlo nuevamente.
0: Gracias, gracias.
1: Por aquí quiero, si me puede poner una canción, la cumbia bandolera de Marito Rivera.
0: Cumbia bandolera de Marito Rivera.
1: Julián Soyapango. Gracias, hermano. Bendiciones.
0: Bendiciones igualmente para usted. Híjole, se le fue la llamada. Dice, saludos Marito desde Copperfield, Houston. Un saludo a mis compadres Ricardo y Marlene hasta Toronto, Canadá. Lo extraño acá disfrutando y escuchando la mejor radio del Salvador, porque sin la fiesta no hay vida. ¡Qué bárbaro! Buenas tardes.
2: Buenas.
0: Buenas.
2: Oígame, ¿me puede poner una canción?
0: ¿Qué canción quiere escuchar?
2: La pista del barrio, que se llama Todo lo traigo al chichi.
0: ¿Qué canción? ¿Qué canción?
2: Todo lo... tiene chiquito, una canción que dice que todo lo tiene chiquito, pero no sé cómo se llama.
0: ¿Que todo lo tiene chiquito?
2: Sí, pero ¿cómo se llama?
0: Va, déjeme acordarme y se le, me acuerdo y se la pongo. ¿Le parece?
2: Sí, me la pone.
0: Bueno, con gusto.
2: Adiós.
0: Cuídese. Ajá, déjeme acordarme usted. Híjole, ¿cómo está volado? Ahí está. ¿Cómo no? Aquí está. Démole, ¿qué más? Marito, buenas noches. Qué gusto poderte saludar. Estamos acá en San Miguel con un gran frío. Te creo que estás con un gran frío, fíjate. No sé por qué, no lo voy a dudar. 6:16 p.m.

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0: Hey Marito, buenas tardes
1: Q,
0: Marito,
1: Q.
0: ahí estamos Marito, siempre escuchando la radio fiesta, porque la fiesta no hay vida Marito, y estamos ya medio ahí,
1: Medio,
0: tocados
1: medio.
0: Marito con la radio fiesta, ahí estamos Marito, saludos.
1: Medio alcoholizado.
2: Hola, buenas noches Marito, desde Santa Ana, Moto, saludándote por ahí, quisiera que nos complacieras con una canción, Los Cocos de mi vecina de Guanaco Sólido, un favor, por favor, un saludito pues, para el grupo de Taxis El Colón,
1: El
2: Taxis El Colón,
1: Colón.
2: por aquí están los bichos con todo, por aquí estamos los bichos con todo, saluditos ahí para el Coyote, la Pedrina, Chico Tortilla, el Mudo, Jacobo. Moto, los saludo por ahí, gracias,
1: Moto,
2: bendiciones, feliz
1: moto.
2: noche. Por aquí andamos ya con todo por el Carnaval Juliano. Ahí estamos, bendiciones.
1: Qué bueno. Hey, miren, ahí están las fiestas Julias en Santa Ana. Por cierto, varias personas de Grupo Radio Estéreo anda por aquellos lados. Marito, saludándote desde Alberta, Canadá, aquí escuchando el programón que tenés, aún trabajando, pero activo con tu programa. ¿Algún merengue o bachatilla por ahí? Feliz noche, bendiciones. Igualmente, ya te busco algo y te lo programo. Sí, ya me dio hambre, hoy sí, usted ya ando buscando que vamos ahí a masticar otro rato. Marito, poneme una canción con gusto. ¿Qué canción querés para el amigo que anda medio?
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1: Aquí le dejo.

Y para usted que me estaba pidiendo esta canción de Don Aniceto Molina. Para usted que habla medio inglés, que está por aquellos rumbos. El inglés costeño. 639.

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8: 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Va a estar ahí acompañándole, va a estar Berito, Joseph, Josué, va a estar Julie, Claudia, Héctor, el Chele Sepúlveda, Huguiño, el Tiburón Orellana y este es su servidor, Mario Palencia. Vamos a estar ahí para acompañarte. Creo que no se me quedó nadie ahí de los compañeros. Recordad también que nos podés seguir a través de las redes sociales y darte cuenta de todo lo que está sucediendo diariamente, de entrevistas, de música nueva, todo a través de @radiofiesta1049. Nos encontrás en el Instagram, en Facebook también. Y este es tu servidor como @mariopalencia01. @mariopalencia01 estamos en el Instagram y @mariopalencia2. En el TikTok, para que vayamos a chambrear allá un rato, ¿le parece? ¿Qué más? Aquí estoy chequeando sus mensajes. Marito, muy buenas noches, por favor, ponenos música de Juan Gabriel, la canción Hasta que te conocí. Te estamos escuchando en Tonacatepeque, siempre en tu turno, gracias ahí por escucharnos, por estar pendiente de este tu servidor. Bueno, ¿qué más? Aquí tengo otro mensaje. Buenas noches, Marito. Te estoy escuchando con mi esposa. Estamos desayunando, pusiste. Me imagino que cenando unas ricas pupusas en sintonía de la fiesta. Por favor, programanos algo romántico o de Pastor López. Algo romántico de Pastor López. Bueno, déjame buscarte algo romántico y algo de Pastor López también. Ok, perfecto. 7699-0121 y 2224-6180. Ok, ya la otra semana pagan a Ken nuevamente. Ya el día jueves cae la rata y para gobierno se va de vacaciones toda la semana. Algunas entidades tienen 3, 5 y 6. Esta vacación de San Salvador quedó un poco extraña, fíjese. Porque quedó el lunes 3, el miércoles 5 y el jueves 6. Alguna gente va a hacer puente el 4 y el 7 para tener toda la semana. O no sé, ¿cómo tienen ustedes sus vacaciones? ¿Si las tienen individuales o las tienen colectivas? I don't know that. 6:48. El gran maestro John Gabriel, Juan Gabriel.

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2: Me estaban pidiendo música de los Vilos Caracas Boys. Con gusto, con gusto. Marito, ¿dónde podemos conseguir ese mix? Únicamente escuchando La Fiesta el fin de semana. Exclusivo del 104.9.

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0: Hola, Marito.
1: Hola, mi estimada.
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1: ¿cómo está?
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0: Hola Marito, mucho gusto. Desde Jucuapa le saluda y dice, en la fiesta no hay vida. A ver si me puede complacer con una canción. No sé, está con música buena. La música del grupo La Clase, lo más reciente de La Clase, Marito. Saludos desde Jucuapa, mi amigo.
1: Saludos, mi viejo. Lo más reciente de grupo La Clase, esa canción se llama Recuerdos de mi Tierra.

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1: Buenas noches, don Marito. Yo quiero comunicarme y no me cae la llamada. Por este medio quiero que me hagan el favor de ponerme esa canción que siempre me gusta, La Cerveza, Hermano Flor. Si puede, Marito, pase.
2: ¿Cómo no?
1: Bendiciones.
2: ¿Cómo no? Claro que podemos.

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Bueno, continuamos complaciendo a estas horas de la noche, ya 8 más 14 minutos, 8 más 14. Y me estaban pidiendo música del Indio Pastor López. Con gusto.

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0: Bueno, continuamos con más música. 8:34, ya casi nos marchitamos, pero por lo pronto yo sigo complaciéndoles, sigo programándoles esa música que tanto le encanta. Los sábados siempre son para disfrutar con buena música, en familia, a donde usted se encuentre, en la casita, en la playa, donde quiera. Pero lo importante es que siempre esté conectado con nosotros, con Fiesta 104.9. Buenas noches.
1: Hola.
0: Hola.
1: Jarito.
0: ¿Qué tal?
1: Bien, bien. Yo dije, yo no me quiere contestar.
0: Usted no me quiere hablar.
1: Es que yo le hablé cuando acabadito de llegar a su programa.
0: ¿Y entonces usted?
1: Bueno, dijeron que estaba ocupado el teléfono.
0: Cuénteme, ¿en qué le puedo servir?
1: Muchas cosas, pajarito.
0: Me imagino yo. Dígame.
1: ¿Cómo me le va?
0: Muy bien, mire por acá, avanzando como siempre.
1: Sí, yo lo sé, es un sacrificio. De estas horas, de estar trabajando todavía.
0: No, es con gusto y siempre nos encanta acompañarlos a ustedes ahí.
1: Usted lo hace con mucho gusto.
0: Claro. Cuénteme, ¿qué canción le voy a programar?
1: Quiero el palomito de la casino.
0: El palomito de la casino. Bueno, ahorita se la busco y se la programo.
1: Bueno, pues cuídeseme mucho. Tenga mucho cuidado en su viaje para su casita. ¿Oye?
0: Gracias. Le mando un fuerte abrazo.
1: A usted también.
0: Gracias. Buenas noches.
1: Buenas noches.
0: Ya le viene su música. Qué gusto escucharte. Nos alegra la noche. Saludos desde Soy Amarito. Gracias. ¿Qué te habías hecho vos? Buenas noches.
2: Buenas noches, Marito.
0: ¿Qué tal? ¿Cómo estás, papito?
2: Por aquí le saluda Alvarito.
0: Alvarito, ¿desde dónde? Híjole, se te acabó el saldo. ¿Qué pasó ahí? ¿O qué pasó? Ok, muy bien. Dice, buenas noches, don Mario. Aquí seguimos con usted siempre conectado. Qué rica música está programando ahora sábado. Bueno, ahí está, para que pueda usted disfrutarlo. Ya vi, aquí estamos con la familia tomando un parcito. Bueno, hágalo con mucha precaución. No se me vaya a desconectar. Siempre pendiente de tus redes. Un gusto, gracias. Y buenas noches.
3: Buenas noches.
0: Hola, ¿con quién hablo?
3: Con Delmi.
0: Delmi, ¿cómo le va, mi estimada Delmi?
3: Pues por aquí, mire, molestándolo.
0: Usted no me molesta, cuénteme, ¿en qué le puedo servir?
3: Quiero una canción de los hermanos Rigual.
0: ¿De los hermanos?
3: Rigual,
0: ajá.
3: Estás insoportable con tu vestido rojo.
0: Ok, quiero ver. Déjemela buscar y si se la encuentro se la programo, ¿le parece?
3: Y nos ponemos a bailar, aunque sea usted haya ido aquí.
0: Pero de verdad, usted.
3: Ah, pues sí.
0: Va, no me voy a dejar ahí.
3: No
0: me vaya a dar atol con el dedo, mire. Sopepito me va a dar.
3: Mire, yo le digo, no me vaya a dar paja.
0: No, pues sí, es que me voy a dejar como novia de pueblo. Alborotado y esperando usted. Está bueno, ya se la busco, se la encuentro, se la pongo.
3: Buenas noches.
0: Buenas noches, cuídese. 8:37, así dice, yo digo y repito lo que usted me dice, como novia de pueblo, vestido y alborotado. Ajá, vamos a ver qué más. Hola.
4: Hola, Marito, ¿qué tal? Buenas noches, estamos escuchando, Marito, estamos trabajando y bienvenida. Quería ver si me podías hacer una canción de Chipi Chipi, Marito, aquí estamos por toda la animación escuchando.
0: El Chipi Chipi te viene. Mira, más o menos te logré ahí escuchar. Te vamos a poner algo de los melódicos. Por acá tenemos, cómo no, nos envían una fotografía también. Híjole, ey, ¿por qué hay tanta luz allá vos? ¿Dónde están ahorita? En Toronto, Canadá. No, pero esa foto es de temprano. O es ahorita, no. Están compartiendo con la familia. Y una cerveciux, una de las rubias, bueno, de él entonces, ahí disfrutando, qué bueno, me alegro muchísimo que estén compartiendo en familia, mi buen Fernando, ahí nos envía la fotografía a través del 7699-0121. Síganos también a mí en las redes sociales, @radiofiesta1049, Así me encuentra en el Instagram y arroba, bueno, no, arroba Radio Fiesta 1049 nos encuentra, y este es tu servidor, arroba Mario Palencia 01 en el Instagram y arroba Mario Palencia 02 en el TikTok. Saludos a la mejor radio del Salvador, Radio Fiesta desde Houston hasta Toronto. Buenas noches.
5: Buenas noches, Fiesta. Marito, hágame un favorazo.
0: Cuénteme, mi amigo, ¿en qué le puedo servir?
5: Le escucho aquí en San Marcos. Quiero escuchar la cumbia del Corcovado con Aniceto Molina.
0: Corcovado. Bueno, ya la busco, en la cumbia del Corcovado de Aniceto Molina.
5: Bueno, muchas gracias, Marito. Buenas noches.
0: Buenas noches, cuídate.
5: Gracias.
0: Igualmente, un fuerte abrazo. Te viene tu música, te la busco en un par de segundos.

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Bueno, con esta canción yo me despido, pero qué placer más grande haberles acompañado las horas anteriores. Gracias por estar conectado con nosotros. Gracias por ser parte de la familia de Fiesta 104.9 de lunes a domingo, las 24 horas del día. Acompañarnos a cada uno del staff de la mejor estación tropical del Salvador y del mundo entero. Infinitas gracias. Primero Dios, si todavía estamos con vida y con salud, nos vamos a escuchar el próximo fin de semana, ya inicio de mes, inicio de vacaciones para algunos. 1 de agosto del año 2026, siempre a la misma hora. Mario Palencia estuvo contigo desde las 5 de la tarde. Un fuerte abrazo para cada uno de ustedes. Espero que Dios nos bendiga y que todo nos salga bien durante estos días. Yo sé que sí, nos tiene que salir bien. A veces hay cambio de planes, pero por algo suceden las cosas siempre. 3 minutos más y llegamos a las... ¿A qué horas usted? Y llegamos a las 9 de la noche. Nos estamos escuchando. Un fuerte abrazo. Que descansen.

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6: Hola, hola, mi bella familia espiritual. Primero que todo, agradecer a Dios una vez más la oportunidad de poder estar aquí presentes, de poder compartir este mensaje que llega al hogar que necesita restauración. El hogar que necesita nuevamente recuperar la paz, recuperar la armonía, recuperar el respeto que se ha perdido producto de diferentes situaciones que pueden estar afectando su vida. En algunos momentos, hogares tranquilos empiezan a sufrir de peleas, de discusiones entre los hijos, padres e hijos, y eso va trayendo malas energías al hogar, va trayendo también decadencia económica, va trayendo también dificultades a la hora de querer trabajar. El negocio muchas veces se viene abajo. ¿Por qué? Producto de un problema en el hogar, de un problema en la casa. Y hay de tener mucho cuidado también con el orgullo. El orgullo es el principal enemigo para poder resolver las cosas con el diálogo. Así que, ¿cuál es la invitación? A que no permita que un problema en su hogar, en su familia, con su pareja, pueda ser el comienzo de una mala racha en su vida, pueda ser el inicio de una enfermedad, pueda ser el inicio de muchas dificultades que necesitan ser tratadas a tiempo para poder revertir cualquier problema. ¿Qué debemos hacer en este tipo de casos? Lo primero, identificar el problema, saber si el problema es algo natural, si es algo que de pronto sea un causante externo, alguien que actuó, que trabajó en contra suya para verle mal y que puede estar afectando claramente también su vida. ¿Cómo lo podemos saber? A través de la fecha de nacimiento. A través de la fecha de nacimiento lograremos identificar lo que rodea su energía y también lograremos ver hacia su interior, porque muchas veces los bloqueos, los problemas con la familia vienen desde el interior. Comportamientos, actitudes, palabras que no se tratan, que no se tratan de la mejor manera y que terminan revirtiendo todo lo bueno del hogar en algo negativo, en algo malo. 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Bueno, y hablando un poco sobre el comportamiento, sobre las actitudes, recuerde bien, para que su empleado, para que su amigo, para que una persona de su entorno le tenga a usted que entender algo, tú no debes de alzar la voz ni debes de gritar muy fuerte. Basta con buenos argumentos. Cuando tú utilizas palabras groseras, cuando tú enalteces tu voz para poder corregir a alguien, eso puede herir los sentimientos de esa persona, puede causar en la persona un comportamiento negativo hacia usted y puede traerle dificultades en un futuro. Recordemos que no todos son practicantes del perdón, no todos tienen un corazón limpio, no todos tienen un corazón sano. Hay muchas personas que según su creencia, según su práctica, según su religión, utilizan de manera negativa esas prácticas para poder afectar la vida del que le habló mal, del que le miró mal, del que le dijo algo que no le gustó. Entonces hay que tener mucho cuidado con la forma en cómo nos comunicamos. ¿Por qué? Porque si usted se comunica con orgullo, con grosería, puede herir a alguien y esa persona puede utilizar algún elemento negativo para causarle daño a usted. El daño hay que evitarlo, hay que alejarlo. Y si usted en algún momento le habló de una manera pesada a una persona y desde ese día o a los días las cosas empezaron a cambiar en su trabajo, en su negocio, o quizás de repente le cayó un problema de salud grave y complicado, puede tener un origen de ese momento que usted y para usted fue algo irrelevante, pero para esa persona marcó su vida y esa persona marcó tu destino. Así que si has sentido que algo empezó a cambiar en tu vida de la noche y la mañana, te recomiendo checarte, te recomiendo analizarte a través de tu fecha de nacimiento para que veas si alguien está queriendo hacerte daño, para que veas si alguien está utilizando las creencias y las religiones para afectar tu vida, porque sí, a través de prácticas que tienen un origen de otras regiones, de otros países, de otros continentes, pero que han llegado a través pues de la migración masiva a todos estos lugares y que han terminado arraigándose en un poco a nuestras regiones y afectando también el desarrollo de la vida. ¿Por qué? Porque todo lo que tenga una energía negativa, un propósito negativo para afectar la vida de otro, para dañar a otro, eso es algo que nunca le va a traer progreso a la humanidad. Por eso vemos también tanta maldad a nivel mundial. ¿Y cuál es la invitación? A que usted empiece a cortar esos lazos que tiene de pronto con algún vínculo negativo que alguien hizo en contra suya, propósito negativo para afectar la vida de otro, para dañar a otro. Eso es algo que nunca le va a traer progreso a la humanidad. Por eso vemos también tanta maldad a nivel mundial. ¿Y cuál es la invitación? A que usted empiece a cortar.

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Asimismo, recuerden muy bien que durante el fin de semana siempre estaremos otorgando lo que es una limpieza de despojo. Traer ruda es importante, traer salvia también, una veladora blanca, una botella de agua, un jaboncito que quiera que le preparemos para poder hacer baño sobre usted también. Claro, en su hogar, en su casa se practica el baño y asimismo a través de baños pueda reactivar en usted situaciones que de pronto tenga bloqueadas. Si es usted una persona que siempre sufre en el amor, se siente desdichado, desdichada a la hora de que le quieran, pues le podemos ayudar un poco en esa área. También aquella persona que siente que la mala suerte le persigue, que pone un negocio y se le quiebra, que siembra un arbolito y se le muere, que le da de comer a un animal y lo enferma, eso es negatividad cargada que muchas veces viene de ti o muchas veces se puede heredar de manera consanguínea, porque sí, se heredan de nuestros antepasados cargas que se van guardando de generación en generación y hasta

0: hasta que no se corten, no se podrán revertir. También aquella persona que se siente bloqueada a la hora de buscar trabajo, que no le encuentra trabajo, que no le dan trabajo, o que entra a trabajar y empieza a sentir ganas de renunciar, ahí por ahí deben haber bloqueos, bloqueos en la parte financiera, que se le puede también colaborar. Así que hacer que se venga de manera presencial para que le ayudemos, para que le colaboremos en actitudes también. Las actitudes muchas veces tienen mucho que ver con lo que atraemos a nuestra vida. Si usted se levanta y desde que se levanta es una actitud pesada con el entorno, habla feo, no saluda, eso va a traerle negatividad. No crea que usted tira la piedra y la piedra solamente le da a la persona y no se le regresa a usted. No, a como usted mide, a sí mismo será medido, medida. Así que si usted quiere cambiar su suerte y quiere cambiar su vida, su salud, sus pensamientos, su energía, hay que cambiar todo en usted, lo espiritual, lo personal y muchas actitudes, vuelvo y lo repito también. Así que llame a mi línea telefónica para que le ayudemos y empecemos un cambio, porque sí, el primer paso es empezar y empezar con actitud positiva. Y eso es algo gratis, no te vale. Tener actitud positiva no tiene costo, basta de que te levantes y coloques buena cara a la vida y también un buen semblante, huelas bien, te peines, te arregles, te veas bien y puedas usted tener un comportamiento óptimo con el entorno. Así créame que a usted también le va a ir mucho mejor y muchas puertas más se van a abrir para usted. 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Bueno, llegamos al final de nuestra transmisión. Ya en breve nos debemos despedir, pero recuerden muy bien el agradecimiento también. El agradecimiento es importante. Cuando tú recibes una bendición en tu vida, y la bendición empieza desde el despertar, el abrir los ojos, el poder ver, el poder sentir el olor del desayuno que se prepara, el poder sentir el olor de la tortilla, créame que eso es una bendición. Muchas personas tienen dificultades para ver, muchas personas tienen dificultades para el olfato, muchas personas tienen dificultades para el sabor. Entonces es una bendición de Dios si usted se encuentra bien de salud. Eso debe de agradecerlo cada día. Bueno, el tiempo se acorta. Les esperamos mañana nuevamente. Que mi Dios me les bendiga y vayan donde Saúl si su vida quieren cambiar. Bendiciones para todos. Hasta la próxima.
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1: Y ahora vamos a bailar con las nenas del grupo Caña.

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1: Bueno, ¿cómo están todos? Buenos días. Hoy es domingo 26 de julio. Ya llegamos al último domingo del mes, ¿cierto? Sí, este viernes se nos acaba la semana. Y bueno, los domingos son el inicio de una semana más, así es que espero usted esté muy bien. Le saluda Verónica Rivas. Hoy vamos a cambiar un poquito el horario, ¿ok? Así que más temprano nos estamos escuchando. Bienvenidos nuevamente a este turno. Pueden solicitar sus canciones favoritas en este domingo. Pueden escribirme para comentarme cómo amanecieron hoy, qué planes para este domingo. Ahí está el WhatsApp a su completa disposición, 7699-0121. Vamos a ver, ¿con qué nos vamos a continuación en ese domingo? ¿Qué desea escuchar usted? Estamos también en las redes sociales. Pueden seguirnos como Fiesta 1049 en todas las plataformas. También me pueden seguir a mí como Verónica Rivas FM. Nos vamos con más música, ¿les parece? Seguimos con cumbia. ¿Quiere usted que cambiemos un poquito de género musical o qué hacemos? Usted me dice mientras toma por ahí su teléfono. Yo aprovecho también para recordarles que estamos cada vez más cerca de nuestro fiestón agustino. Vamos a tener buena música. Estará con nosotros Edgar Aguillón y su grupo Tentación, Sonora Vicentina, Miguel Ángel y su grupo Cariño, desde San Miguel, grupo La Clase, Paquita la del barrio de El Salvador y la Orquesta San Vicente. Así es que usted no se lo vaya a perder. Cae día miércoles 5 de agosto en el restaurante El Sombrero Azul a partir de las 6 de la tarde y la entrada únicamente es de $10. Así es que ya sabe, usted puede ir con toda su familia, con sus amigos, va a estar de vacaciones y lo vamos a pasar fenomenal. Por acá me dicen, ¿qué tal, Vero? ¿Cómo está usted? Yo muy bien, gracias a Dios. Aquí contenta de poder estar una mañana más con ustedes. Esta vez más temprano, pero siempre los domingos nos encontramos por acá. Vamos a ver con qué nos vamos. Estoy esperando si me dicen algo por acá. Me dicen mi música preferida. Ah, esta es la canción que estaba sonando anteriormente, Algodón. Qué chivísimo. Bueno, me voy por acá. Les quiero también recordar que tenemos algo muy especial para usted. Y es que en estos días hemos presentado una canción muy, pero muy buena, que de hecho también es de nuestros invitados especiales, que es la Orquesta San Vicente. Desde el día por ahí viernes, si no mal estoy, les estuve comentando sobre esta canción que les cuento. Lleva por título Labios de Miel. Es de la Orquesta San Vicente. Póngale ahí cuidado, por favor, porque usted se puede llevar un gran premio. Pero le voy a dejar aquí la canción y luego les cuento. ¿Le parece? Yo sé que algunos ya han estado ahí pendientes en estos días y saben de qué hablo. Se pueden llevar dinero gracias a la Orquesta San Vicente y también Radio Fiesta. Cuidado con eso que dice así, Labios de Miel de la Orquesta San Vicente.

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Me tengo que ir a la pausa comercial y bueno, aquí estoy anotando a los que me dijeron el título de la canción de la Orquesta San Vicente. 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

0: 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Me voy a la pausa comercial. Si usted me ha enviado correctamente los datos que acabo de mencionar, no se preocupe que ya está inscrito. Me voy a la pausa, ya vuelvo.
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6: Buenos días.

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0: Atentos al tiempo, ya son las 9 de la mañana, 42 minutos. Me voy a una breve pausa comercial. Usted puede seguir haciendo sus saludos si tiene por ahí consentidos también. Los nacidos un 26 de julio los puede saludar. Mándeme notas de voz o mensajes de texto al 7699-0121. Y recuerde que las llamadas son al 2224-6180. ¿Qué canción quiere escuchar usted en este dominguito? Mañana de domingo, 9:42. Si se van despertando, buenos días. Yo sé que algunos, pues, tienen el privilegio de levantarse un poquito más tardecito, por lo menos uno o dos días a la semana. Así es que bienvenidos. Espero ya si han tomado el cafecito o lo vayan a preparar ya y me acompañen hasta las 12 del mediodía, ¿ok? Para los que recién van encendiendo por ahí su radio, también los que me están escuchando a través del internet, el saludo muy especial para todos ustedes. Me voy a la pausa comercial y regreso sumamente rápido.
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Hola, hola, buenos días, saluditos, bendiciones. Les saluda Cristian Solís de acá de Gallatin, Tennessee. Por favor, me puede complacer con algo de Grupo Tentación, rica cumbia. Aquí estamos trabajando en el dominguito. Saludos ahí para mi esposa. Aquí estamos aquí echándole ganas con la cubana. Ahí vamos, saluditos, bendiciones.

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Exitazo. Álvaro Torres y Selena con Buenos Amigos a esa hora de la mañana. Ya son las 10:25 minutos. Gracias a los que se siguen reportando conmigo. Gracias por acompañarme. Saludos a Manuel, que por ahí me había solicitado una canción. Ya se la programé. Espero que la haya disfrutado. También me dicen que quieren saludar a Don Kevin, que ahorita está preparando la comida, dice, de parte de Jessica. Miren qué bonito. Que Don Kevin le esté preparando ya la comidita a la esposa, eso me gusta. Vamos a ver qué más tengo por acá. Buenos días, Radio Fiesta. Ah, ok. Vamos a ver, todos esos son de la dinámica. Berito, la más hermosa locutora de la radio, dice, quiero que me complazca con una música de Alfredo José y la colección Se nos va la vida, con mucho gusto. Oiga, voy a seguir con más y nada más, prestenme atención, por favor, por favor. Siempre que participen en alguna actividad que tenemos con mucho gusto para usted, les pido por favor que presten atención a las indicaciones que les damos los locutores y que también pues salen en las cuñas publicitarias. Usted nada más lo único que tiene que hacer es prestar atención y enviar únicamente lo que se le pide y cómo se le pide, para que así pueda participar. Por favor, de verdad, hay que prestar mucha atención. No solamente es oír, es escuchar. Hay una gran diferencia entre que yo oigo que dicen, tenemos no sé cuántos dólares o este premio que no sé qué, y usted alocadamente nos vamos y participamos, a que escuchemos cómo tenemos que participar. Así, con mucho gusto, usted pues va a estar participando. Oye, así es que ahí está la indicación para que prestemos más atención y de esa manera podamos participar en todas nuestras promociones. Ya son las 10:27, me dicen, ¿qué más aquí? Es que no sé qué canción es esa, corazón lindo. La terminación 1865, decime el título de la canción o de quién es. Porque no sé. No sé qué canción es, yo creo que un pedazo de la canción me has puesto aquí. No me suena para nada eso. Hola, Brito, dice, ok. Vaya, envíenlo, por favor. Envíen los datos, ya les di las indicaciones. ¿Qué más? Otra cosa, si ya usted participó, si ya envió sus datos, con una vez que lo envíe es suficiente. No es que en todos los turnos se va a notar. Con una vez ya queda registrado. ¿Ok? Berito dice, buenos días, quiero enviar un saludo para mis hijos Edison. No sé si se llama Edilson, pero aquí me han escrito Edison y Xavier. Y también a mi esposo Iván, que aquí están ayudándome. ¿A qué? Ah, están preparando sándwich de pollo allá en Rosario de la Paz. Un mix de René Alonso, dice, con mucho gusto, para que abunde el trabajo. Seguimos con más música. Les recuerdo, si me siguen en Instagram, siempre los saludo. Así que si usted tiene por ahí esa red social, para los que quieran, me pueden seguir en Instagram, Facebook y TikTok como Verónica Rivas FM. La letra de esta canción es muy bonita. Y es que sí, la vida se nos va, rapidísimo. Así es que aprovechemos cada día como si fuese el último.

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12: Seguimos con más música, ya son las 10 de la mañana, 43 minutos. Provecho, si usted está desayunando a esta hora, es domingo, se vale, no se preocupe si usted dice, ya es tarde. Todavía está temprano usted, mire, no sé si son de los míos, pero yo aunque me levante tarde, si alguna vez me levanto tarde, yo tengo que tomar café usted y desayunar, o sea, así sean las 11:30 de la mañana, pero si me voy despertando, yo tengo que comer como desayuno, porque no puedo comer así ya almuerzo, aunque sean las 12. Yo no sé las costumbres de uno, las mañas, como dicen por ahí. Me voy con más música. Por acá me solicitaban esta canción. ¿Qué agonía? Yo supongo que es esta, porque me dijeron Dulce Agonía, pero yo no sé cuál es esa usted. Yo creo que es esta. La que me estaba pidiendo por ahí un caballero, que a veces ustedes les cambian el título a las canciones. Me voy complaciendo también por acá, me dicen, hola Vero, me puede complacer con El Amor No Tiene Edad, dice, de bachata. La voy a buscar, si la tengo con gusto te suena. Vámonos, complaciendo.

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0: 11:28, así avanza el tiempo de rápido en este domingo 26 de julio. Ya estoy casi que a media hora de decirles adiós. Por hoy, pues por hoy. Primero Dios, mañana aquí voy a estar. Así es que aprovechenme, corazones bellos. Soliciten su canción favorita para usted que va conduciendo en sintonía nuestra. Saludos. Miren, yo ya terminé de inscribir a todos los que participaron, a todos los que me enviaron sus mensajes correctamente, ya los inscribí. Así es que ahí siguen con Julie porque ya llegué hasta aquí anotándolos. Pero sí quiero darles el consejo otra vez, porque es que de verdad yo ya no sé cómo decirles. Y mira, algunos van a decir, ay no, qué niña esta, ¿verdad? Qué mujer. Pero es que ya no sé de verdad cómo decirles. Yo ya no sé. Aquí estoy llorando porque digo, Dios mío, ¿de qué manera lo digo? ¿Por qué no me prestan atención? Imagínese usted que algunos se están anotando y están viviendo en otro país y diciéndome que les envíe el dinero. ¿Cuál dinero? Son gift card. Son gift card de supermercados. Y usted tiene que vivir aquí en el país. Su número telefónico tiene que ser de aquí.
1: Así es la cosa, mira. Mira.
0: ¿Y sabe qué es lo que pasa? Que aquí pasamos bien ocupados, en serio. No crea usted que solo vengo a ponerles la canción. ¡No! Estoy pendiente de un montón de cosas con todos mis compañeros y de pronto estoy anotándolos y me doy cuenta que viven en otro país. No, no se puede así. Y está fácil, mire, no mande audio. Si se va a inscribir, mande el nombre completo y su número de teléfono. Es lo único que tiene que hacer con el nombre de la canción que les estamos pidiendo y quién la canta hasta ahí. Así es que, por favor, yo quiero que todos participen, pero de la manera correcta. Si no, nadie me los va a inscribir, amigos bellos. Así que, ajá. Dicho esto, Gerardo, te puedes inscribir en el siguiente turno. Saludos a Florcita Marroquín hasta Santa Tecla.
1: Colombia. En Colombia se baila bien suavecito.
2: ¿Así?
1: Así como bien descaradito, que no me estén viendo en la iglesia.
0: Miren, ustedes ya sabían que el MINED está regulando los trajes de las cachiporristas y está prohibiendo música vulgar, religiosa o política en los desfiles patrios. ¿Qué piensa usted de eso? Y es que el Ministerio de Educación ya emitió lineamientos para celebración del 15 de septiembre, donde se prohíbe lo que les acabo de mencionar, así como captar imágenes de menores sin autorización de sus tutores. También regula la vestimenta de cachiporristas y establece que las bandas de paz deberán postularse para obtener un lugar en los desfiles patrios. A menos de 37 días para la conmemoración del Día de la Independencia, el Ministerio de Educación ha comenzado ya a distribuir entre los directores de centros escolares un documento de 15 páginas con disposiciones para los desfiles patrios que incluye estas prohibiciones para la música que van a interpretar los estudiantes. Regula los trajes de cachiporristas y obliga a las bandas de paz a postularse si quieren participar en los desfiles patrios, entre otros. Bueno, pero miren, en algunas cosas yo estoy de acuerdo, en otras no mucho. No sé qué le parece a usted. Pero sí podría abonar a esto de que qué sirve si solo va a ser para el 15 de septiembre, si ahora andan unas bandas que ya son de personas que son retiradísimas, pero retiradísimas de... Es como que yo ando de cachiporra ahorita, imagínense, yo con mis años, que me sigo viendo bien. Ah, está bueno. Pero imagínate, he visto, y ustedes saben de lo que hablo, hay un montón de bandas de paz que ahora andan... así haciendo, digamos, sus eventos en los pueblos. Y las cachiporristas no dejan nada a la imaginación, señoras y señores. Pero cuando les digo nada, es nada. Se andan un pedacito de algo. Entonces, ¿de qué sirve que el 15 de septiembre me hagan esto si ahí andan otros, verdad? No sé, ¿verdad? Pero cada quien, como dijeron allá. Me voy con más música. 11:33, el tiempo sigue avanzando. Permítame usted. Acabo de poner una, mi estimado suya. La acabo de poner. Oye, no porque con muchísimo gusto, pero acaba de sonar, ya veo que ahorita va encendiendo la radio. Amo, le voy a escribir aquí a alguien, permítame. ¿Cómo es que se llama esta canción? Espérenme el título. Ay, ya se me olvidó. Pero ahí le acabo de contestar a alguien que me escribió aquí por WhatsApp. Dice, buenos días. Ah, ok. Acabo de dar las indicaciones, mis queridísimos, preciosísimos. Berito sintió el temblor. Dice, fue suave, fuertes lluvias por la tarde, Berito. Hola. ¿Cuál temblor? Ahorita. Si fue hoy en la mañana, bendito sea mi creador que no lo he sentido. Gracias al cielo. Porque a mí no me gusta sentir los temblores, amigos. Me da el mimiski. Domingo 26 de julio, ¿cómo estás? Después de esta canción me voy a la pausa comercial y me queda un bloque nada más y nos vamos.

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1: Saludos a Eitan Nehemías. Está de manteles largos, 4 añitos de vida está cumpliendo hoy de parte de su tía Carolina hasta el Rosario de la Paz. Así es que muchos saludos para él. Yo ya casi me voy, amigos, 11:44 minutos. Oiga, hace poco me salió esta canción en TikTok que obviamente pues la escucho a cada rato. Yo estaba chiquita, la verdad. Ay, me apareció ahí de una presentación que hubo en San Miguel hace muy poquito. Solo escuché esto así. Y yo... ¿Sabe qué fue? Una de las cosas que también me sorprendió. Y es algo que no me deja de sorprender en el internet. Un montón de comentarios bonitos, sí. Sí, sí, sí. Pero como siempre... Es que no sé por qué somos así. Y no puedo decir que solo los salvadoreños, es que en todo el mundo. Un montón de comentarios tipo, ¿y por qué ya no se escucha igual? Ya no es lo mismo. Dios mío, si los años pasan. De hecho, a mi parecer, canta sumamente bien todavía ese señor. Y súper bonito, a mí me dio vibras de wow. Solo me recordé de verme así chiquitita, les digo chiquita, y andar ahí, ¿verdad? Uno en los patios de las casas, mi patio de tierra, así el montón de árboles, todo bonito, y mis papás escuchando esta canción, ¡guau! Dije yo. Pero sí, miren, no entiendo, todos crecemos, es como que ahorita alguien diga, uy, qué mayor se veía la ver, obviamente no soy eterna. Nadie es eterno. Pero qué bonito se sintió escuchar esto. Así es que cuando haya un toque de Don Frank, está bueno. Saben que yo fui compañera de un hijo de él en una radio. Cuando haya algo acá cerquita en San Salvador, es que yo ya no trasnocho, amigos. Ya no, me prohibieron andarme desvelando. Pero cuando canten acá en San Salvador cerca, ahí me avisan. Está bueno. Aquí les dejo el divorcio, ya vengo a despedirme, ¿ok?

Es música de la República. ¿Qué nos pasó? Es el título de esta canción. Quiero saludar a todos los consentidos de hoy, 26 de julio, en especial a Marta Elías de Crespín. Por acá me estaban diciendo que está de manteles largos. Así es que muchos saludos y bendiciones. Que cumplan muchos años más ella y todos los nacidos un 26 de julio. Me tengo que despedir. Gracias por haberme acompañado esta vez con horario especial desde las 9 de la mañana. Primeramente, Dios, mañana nos volvemos a escuchar de 9 a 12 del mediodía. Ese es mi turno de lunes a viernes, los domingos de 12 a 3, pero hoy, ajá, tenemos una actividad con nuestros amigos también de Maxi Chucho, así es que allá nos vamos a ver en el Parque Bicentenario. Por si usted no tiene planes para hoy, sería espectacular que nos veamos hoy por la tarde. Pueden ir a buscar más información en sus redes sociales de Maxi Chucho. Lleven a sus perrijos, lo vamos a pasar espectacular. Así es que Verónica va a seguir trabajando, ¿verdad? Como a ella le gusta. Allá nos vemos. Si usted no tiene un plan, pues para esta tarde, váyase con sus hijos, con su pareja, con su perrito y páselo bien con nosotros. Se van a quedar en buenas manos. Viene Yulisa Rodríguez. Empezó el verano. ¿Qué? Me despido con eso de Karol G. Si antes no te hubiera conocido. Estoy en redes sociales. Si usted gusta seguirme en Instagram, TikTok y Facebook, nada más coloque Verónica Rivas FM y ahí nos vemos. Los quiero mucho. Que Dios me los bendiga. ¡Mua! Chao, bye.

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Ajá. Buenas tardes, buenas tardes, buenas tardes. Ahora cambiamos el turno. Cambiamos el buenos días por buenas tardes. Familia Fiestera, sean bienvenidos a este turno. Turno de domingo por la tarde. 12 del mediodía con 5 minutos nos marca el reloj y para mí es un placer enorme estar con todos ustedes por acá. Yo tengo un compita que le da la chiritorca cuando se levanta. Nuevamente un domingo. ¿Ustedes qué pensaron? ¿Que no iba a venir? ¿Cómo voy a faltar yo a mi cita de todos los domingos?

Gracias, Averito, por las horas anteriores. Espero los haya tratado bien. Espero los haya consentido. Así como yo los consiento también. Bueno, familia Fiestera, iniciamos este turno con todas las pilas puestas. Yo quiero saber a dónde está, me está escuchando, a través de qué plataforma, si me está escuchando por la radio o por medio de la página web de Radio Fiesta 104.9. Por favor, hágamelo saber desde dónde me escucha, 7699-0121, y en qué parte del mundo está escuchándome. Ahora he venido curiosa, así que por favor, también comencemos a reportarnos en el WhatsApp. O si usted prefiere llamarme, 2224-6180. Vamos complaciendo con la primera canción. Y así iniciamos el turno. Bienvenidos.

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0: 12 del mediodía con 27 minutos, 12 con 27 minutos. Nosotros seguimos por acá escuchando y disfrutando de la buena música de Radio Fiesta 104.9. Ya vi un montón de sus mensajes, gracias por recibirme. Y sí, ahora cambiamos un poquito el horario. Buenas tardes, mi Yuli, ¿cómo está? Ya te extrañaba, yo también los extrañaba a ustedes. Bendiciones y me complaces con Los Hermanos Flores. Enfermera, ok, con mucho gusto. Esa canción a mí me gusta, la verdad.
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0: Desde Boston, mi buen amigo Edwin, saludos para usted. Hola, Julie, Erin desde Los Ángeles, California.
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0: Me puedes poner la canción La Voy a Olvidar de la San Vicente, ok, con gusto.
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0: Se me fue una belleza y llegó la otra, dice. Yuli, bienvenida a la radio, a la mejor radio. Me encanta tu programación también. Saludos hasta Alberta, Canadá. Trabajando con esa radio no siento mi turno de 12 horas. 12 horas trabaja usted. Y Señor Jesús. Saludos para el Pelón, para Alexis el Pelón, hasta Tecla y a Axel también, que están escuchando La Fiesta.
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0: Bueno, vamos a poner una canción que tenía pendiente desde hace ratitos y por supuesto...
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0: Ya voy a poner las canciones que me han estado solicitando en este bloque, ¿ok?
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0: Ténganme un poquito de paciencia.
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0: Tengo pendiente esa canción de Orquesta Sangre Morena.
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0: Vámonos con esto entonces.

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2: Buenas tardes, nosotros seguimos por acá disfrutando, por supuesto. Son ya la 1:02 p.m. con 2 minutos en todo nuestro querido pulgarcito. Y pues, familia fiestera, yo quiero invitarlos desde ya para que ustedes vayan y vayan apartando este próximo 5 de agosto, miércoles 5 de agosto. Ustedes y todo el staff de Radio Fiesta tenemos una cita en el restaurante El Sombrero Azul a partir de las 6 de la tarde con un costo de la entrada nada más de $10 para que vayamos a disfrutar de ese fiestón agostino en el restaurante El Sombrero Azul, el restaurante del pueblo salvadoreño, con la música de Edgar Aguillón y su grupo Tentación, también Sonora Vicentina, Miguel Ángel y su grupo Cariño, y desde San Miguel, grupo La Clase. También vamos a tener a Paquita, la del barrio de El Salvador, y por supuesto a Orquesta San Vicente. Vamos a estar ahí con todo el fiestón, vamos a disfrutar de esa música espectacular, por supuesto, de todos esos éxitos y toda esa cumbia que a usted le encanta para que se ponga a bailar. La comida usted ya sabe que es deliciosa y pues ahí también habrá un par de bebidas para que usted la pase espectacular y disfrute de esas vacaciones en ese miércoles 5 de agosto en el restaurante El Sombrero Azul a partir de las 6 de la tarde.

Una de la tarde con 6 minutos. Buen provecho si usted está almorzando en este momento. Espero esté disfrutando de sus sagrados alimentos en compañía de Radio Fiesta. Y familia fiestera, yo quiero preguntarle si ustedes se quieren ganar una de las dos gift cards canjeables en el supermercado. La dinámica es muy fácil, yo sé que ustedes ya han venido escuchándola a lo largo de los turnos con mis compañeros. Solamente dígame cuál es el nombre de la nueva canción de la Orquesta San Vicente. Facilito. ¿Cuál es el nombre de la nueva canción de la Orquesta San Vicente? Y su nombre completo, por favor, a través del WhatsApp fiestero 7699-0121. El nombre de la nueva canción de la San Vicente con su nombre completo. Y yo los voy a anotar para que pueda ganarse una de las dos gift cards canjeables en el supermercado. Solamente son mensajes, ¿ok? Solamente son mensajes. No llamadas, solo mensajes. Porque te puedo acariciar, cosita linda. Solamente dígame cuál es el nombre de esta canción. ¿Cómo se llama? Más su nombre completo. Y yo los voy a estar anotando. Pilas.

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0: ¿Qué tal? ¿Cómo la están pasando? Ya anoté a todas las personas que estaban ahí mandándome su nombre completo. Ya están anotados, ¿ok? Por eso no estaba hablando, porque fueron varios y ya están anotados.
1: La mejor historia que has leído, ya con eso me despido.
0: Mi querida reinita, ¿qué tal? Que tenga un bonito domingo y una excelente semana. Usted también, un abrazo.
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0: Mi buen amigo Oscar, ¿qué tal? ¿Cómo está?
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0: Veo que siempre me manda flores ahí.
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0: Gracias por esas flores.

0: haciendo riguas. No, hombre.
1: Los Ángeles.
0: Mira, y no le va a hacer daño así sin, si hace riguas así. Sin que me regale una. Se ven deliciosas. Una de mis comidas, uno de mis comidas típicas, por así decirlo, favoritas, son las riguas. Deliciosas, más con quesillo así. Rellenas de quesillo, no, hombre. Deliciosas.

Saludos a Tito Román, que nos escuchaba en Alberta, Canadá. Muy buenas tardes, corazón de mi vida. Ay, qué bonito. Saludos también para mi buen amigo que nos escucha desde la ciudad de los 10.000 lagos. Y dice que quiere un saludo para la linda gente de Chinameca, departamento de San Miguel, quienes están celebrando las fiestas agostinas en honor al divino Salvador del mundo, que son desde el 25 de julio al 6 de agosto. Ok, bueno, ahí estaba su saludo. Espero lo hayan escuchado. Y gracias a usted también por estar siempre pendiente. Dice Yulisa, gracias por ese musicón que tienes. Está para brincar. Me encanta, de verdad. Para eso es. Esa es la intención, que ustedes se pongan ahí a bailar, a saltar, a brincar con la buena música que suena aquí en Radio Fiesta 104.9. Dice por acá, y correr, qué buenísimo. Gracias por tus gustos. Son compartidos con tu público. Bueno, ya sabe, a la orden. Yo no me voy a guardar nada. Si algo me gusta, se los voy a compartir.

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2 de la tarde con 27 minutos, 2 con 27. Gracias a todos los que se están reportando a través del WhatsApp 7699-0121. Ey, por ahí me están mandando que andan comprando atolito. Atolito de elote. Qué delicioso. Como que ya va siendo tarde, como que ya va siendo hora de los típicos, vea. A eso de las 3, 3 y media, 4. Ya se andan antojando una empanadita. O una rigua con atol de elote. Yo quiero saber de dónde son los mejores típicos que ustedes han probado aquí en el país. Ando ganas de hacerme como catadora de típicos. Así que hágame el favor de recomendarme cuáles son esos típicos que usted dice, no hombre, qué delicioso, podría comérmelos todos los días.

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7: Compa Peso, hay algo que le quiero decir a esa morra que está ahí.

Y bueno, familia Fiestera, así me voy despidiendo. Será hasta el próximo domingo que nos vamos a escuchar. El próximo domingo sí será de 9 a 12 del mediodía. Espero que hayan disfrutado este turno tanto como yo lo hice. Que tenga una feliz tarde, que disfrute lo que le queda del domingo descansando. Pero si está trabajando, pues también disfrútalo haciéndolo en compañía de Radio Fiesta 104.9. Yulisa Rodríguez se despide. Si usted me quiere seguir en mi Instagram, puede buscarme como Yulisa Rodríguez 27-bajo, Yulisa con J y doble S. Así me encuentro por ahí. Que disfrute mucho su semana. Diosito me lo cuide y nos escuchamos el próximo domingo, si Diosito así nos lo permite. Bye, cuídense mucho.

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5: Buenas tardes.

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2: Buenas tardes.

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